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0: me sale. Mucho gusto, Corleone. Okay, okay.
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9: 7.3.

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5: 9.4.

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10: 934.

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6: 9:48.

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2: Hoy.
3: Revista del Consumidor. Radio. Polvo, lluvia, tráfico. Nuestro coche aguanta de todo, pero mantenerlo limpio no tiene por qué ser un lujo. Hoy te enseñamos cómo preparar un shampoo para lavar el auto. Anota la receta y dale a tu auto el brillo que se merece.
4: Y en otros temas, la fiebre mundialista está aquí, pero ojo, haz que ruede el balón y no tus gastos.
3: Si quieres saber cómo evitar que la pasión mundialista te deje fuera del juego, quédate en la Revista del Consumidor Radio.
2: Revista del Consumidor.
3: En la actualidad, crear nuestras propias tecnologías domésticas es la opción ideal para elaborar productos básicos con ingredientes de calidad y muy accesibles.
4: Lo mejor, no tenemos que buscar por horas lo que necesitamos, ya que lo encontramos en tiendas de materias primas y droguerías. Por eso vamos a preparar nuestro propio shampoo para lavar el auto. ¡Manos a la obra!
3: Recuerda que cada receta está aprobada por el Laboratorio Nacional de Protección al Consumidor. Los ingredientes que vamos a utilizar para hacer 750 mililitros son una taza de agua purificada, una pizca de colorante vegetal azul, una cucharada sopera de cera de carnaúba, dos tazas de lauril éter sulfato de sodio y cuatro cucharadas soperas de polisorbato 20.
4: También vamos a necesitar los siguientes utensilios. Una taza medidora, una cacerola con capacidad de 2.5 litros, un embudo, una cuchara sopera y una botella de plástico de 750 mililitros con tapa. Su preparación nos va a tomar nada más y nada menos que 25 minutos. Sin duda, una gran ventaja.
3: Para poder elaborar nuestro champú para auto, comenzamos vertiendo el agua en la cacerola y la calentamos. Una vez caliente, agregamos polisorbato 20 y revolvemos. Cuando el agua esté a punto de hervir, agregamos una cucharada sopera de cera de carnaúba. Agitamos hasta que se incorpore por completo y dejamos hervir durante 3 minutos. Retiramos del fuego, agregamos el lauril éter sulfato de sodio y removemos suavemente. Después incorporamos el colorante y mezclamos hasta que el color sea uniforme.
4: Por último, con ayuda del embudo, envasamos nuestra mezcla en la botella de plástico y colocamos una etiqueta con el nombre del producto, la fecha de elaboración y de caducidad. En este caso, considera que su tiempo de caducidad es de 6 meses. Finalmente, pero no menos importante, hay que guardarlo en un lugar fresco y seco, fuera del alcance de niñas y niños. ¡Y listo! Tenemos nuestro propio shampoo para auto. Para usarlo, toma en cuenta que para 10 litros de agua se deben disolver aproximadamente 15 mililitros de shampoo. Al final del día, apostar por las tecnologías domésticas no es solo una forma de ahorrar, es tomar el control de lo que consumimos.
3: Si quieres aprender a preparar otras tecnologías como crema de cacahuate, gel para el cabello o jabón líquido corporal, puedes visitar nuestro canal de YouTube, Profeco TV.
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3: La fiebre por la Copa Mundial de Fútbol 2026 ya está aquí y con ella la emoción llega a su punto máximo. Seas aficionado o no, el ambiente festivo invita a participar en celebraciones que, sin planificación, pueden desbordar tu presupuesto.
4: Entre las suscripciones para ver los partidos, la playera oficial o las salidas con amigas y amigos, los gastos se pueden elevar. Por eso, consumir de manera inteligente te permitirá disfrutar la intensidad del torneo sin poner en riesgo tu estabilidad económica.
3: No se trata de no gastar, sino de hacerlo con conciencia. Si vas a comprar productos alusivos con responsabilidad, evita hacer gastos con cargo a tu tarjeta de crédito. Además, para que tus finanzas no reciban una tarjeta roja, considera las siguientes reglas del juego.
4: Establece un presupuesto y define cuánto gastar en artículos y celebraciones sin descuidar tus gastos fijos. Compara precios antes de comprar y elige siempre establecimientos formales.
3: Guarda tus comprobantes, ya que son tu única defensa para cambios, devoluciones o aclaraciones. No olvides que la propina es opcional, ya que es una gratificación voluntaria por el servicio, no un cargo obligatorio.
4: Reflexiona antes de gastar y pregúntate si realmente necesitas el producto o si el lugar donde verás el partido justifica el gasto. Disfruta sin la camiseta oficial. Puedes vivir la emoción del fútbol sin necesidad de gastar de más.
3: Y hablando de camisetas, puedes consultar los costos de los productos oficiales en diferentes establecimientos en el programa ¿Quién es quién en los precios? Pero el precio no es lo único que debes vigilar. En plena fiebre mundialista, las imitaciones y los productos de baja calidad están a la orden del día. Por eso, si vas a comprar algún producto, revisa la calidad de los materiales. Examina las costuras, acabados y resistencia para detectar productos de baja calidad.
4: También verifica el empaque, ya que los artículos originales tienen sellos, hologramas y etiquetas de licenciamiento oficial de las marcas deportivas. Fíjate bien en la nitidez, la calidad de impresión y ortografía de las etiquetas. Las imitaciones suelen tener errores o empaques deficientes.
3: Recuerda comprar en tiendas o distribuidores oficiales. Es la forma más segura de garantizar la autenticidad del producto y hacer valer tu garantía. No te confíes. Aunque la compra sea digital, no debes de bajar la guardia.
4: Para evitar fraudes en tus compras en línea, toma en cuenta las siguientes recomendaciones. Compra en sitios seguros y verifica que la dirección comience con https://. Tenga certificado de seguridad vigente y ofrezca métodos de pago confiables.
3: Comprueba la identidad del proveedor. Asegúrate que el comercio tenga domicilio físico, teléfono, correo electrónico u otros medios de contacto. Consulta la reputación de la tienda y busca opiniones o referencias de otros compradores antes de pagar.
4: Lee los términos y condiciones. Hazlo para evitar sorpresas y conocer las políticas de envío, cambios y devoluciones. Analiza la descripción del producto y revisa materiales, talla, colores y dimensiones. Compara las imágenes con el original y verifica que el número de modelo coincida. Desconfía de las gangas, ya que si el precio está muy por debajo del valor de mercado, es una señal de alerta.
3: Para compras en línea más seguras, consulta el monitoreo de tiendas virtuales ingresando a www.profeco.gob.mx/tiendas-virtuales. Ahí te decimos si el comercio es transparente con sus medios de contacto físicos, métodos de envío, precios claros en moneda nacional y políticas de cancelación.
4: Ya para cerrar, recuerda que la Ley Federal de Protección al Consumidor, en su artículo 12, establece que el proveedor tiene la obligación de entregar factura, recibo o ticket de compra. ¡No te vayas sin él! ¡Es tu respaldo! Recuerda que no necesitas gastar en exceso para disfrutar del mundial. ¡Vive la emoción del fútbol con un consumo responsable!
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7: 744.

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6: 933.

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2: 9:47.

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1: Los reflectores mediáticos volvieron a colocarse sobre la exsecretaria de Bienestar Social en el gobierno cabecista, Yalil Abdala Carmona, al acudir al llamado que le hiciera la autoridad judicial. Y como era de esperarse, las especulaciones estuvieron a la orden del día. Y entre estas, la presunción de que la exfuncionaria violentaba la ley al resistirse a comparecer en repetidas ocasiones. Sobre este supuesto, el fiscal especializado en combate a la corrupción, Andrés Norberto García Repper, dejó claro que las autoridades que llevan el caso cuidan los tiempos establecidos en la misma ley, pero también los derechos de los acusados. De ahí que el proceso se esté llevando a cabo en estricto apego a la ley. Por supuesto que, dentro de las especulaciones, también se contempló el aspecto político. Y sobre ello, también fue claro al señalar que en este caso es estrictamente judicial, basado en un expediente que sustenta la causa. Así que, de acuerdo con la declaración de García Repper, no existe cacería de brujas. Se trata, simplemente, de una acusación meramente jurídica derivada de presuntas irregularidades cometidas en el desempeño de su responsabilidad en la función pública. De hecho, el presidente del Instituto Electoral de Tamaulipas, Juan José Ramos, también fue cuestionado sobre el derecho de la exfuncionaria a participar en la próxima contienda electoral, y su respuesta fue que en procesos judiciales depende del juez en cuestión determinar o no la suspensión de los derechos políticos electorales de una persona. La también expresidenta estatal del Partido Revolucionario Institucional está de nueva cuenta en el ojo del huracán mediático. Habrá que esperar a su próxima comparecencia para conocer su sentir en torno a la acusación y posible participación en el próximo proceso electoral. Pensando, claro, que al término de la comparecencia, si es que no tiene algún nuevo contratiempo, decida platicar con los representantes de la prensa, como lo hacía en su calidad de representante del PRI o de la Secretaría de Bienestar Social, o como cuando fue candidata. Por lo pronto, Yalil continúa sin imputación alguna y sus derechos políticos electorales hasta ahora están intactos. Veremos si el tiempo y el juez que lleva su caso le permiten continuar en libertad y contender de nueva cuenta por Nuevo Laredo.
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9: 11:18.

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3: Aunque el potencial ciclónico número uno ya se desplazó hacia territorio estadounidense y dejó de representar una amenaza directa para Tamaulipas, las autoridades de protección civil mantienen vigilancia permanente en la zona fronteriza debido a la saturación de los suelos provocada por las intensas lluvias registradas durante las últimas horas. El coordinador estatal, Luis Gerardo González de la Fuente, informó que las precipitaciones más importantes se concentraron en los municipios de Camargo y Díaz Ordaz, donde se registraron acumulados de hasta 126 milímetros en apenas 24 horas, mientras que en otras regiones los niveles fueron considerablemente menores. La situación ha encendido las alertas de monitoreo debido a los escurrimientos que podrían incrementarse ante cualquier nueva precipitación en la región. El funcionario aclaró que el sistema meteorológico que durante los últimos días generó preocupación en el Golfo de México ya abandonó territorio tamaulipeco y actualmente se encuentra sobre Texas, por lo que el riesgo asociado al desarrollo ciclónico ha disminuido considerablemente para el estado. Hay avances, pero no una modernización del transporte público. Y es que una verdadera modernización del sistema del transporte en Tamaulipas se llevará varios años, derivado de las condiciones en que se encuentran una gran parte de las unidades que ofrecen el servicio, cuyos modelos datan de hace más de 10 años. Y es que ante la incapacidad económica que muestran los concesionarios y permisionarios para sustituir las unidades con vehículos nuevos o por lo menos con modelos más recientes, lo que están haciendo es repotenciar los vehículos. Así lo estableció Armando Núñez Montelongo, subsecretario del Transporte en la Administración Estatal. El titular de la Comisión de Caza y Pesca Deportiva de Tamaulipas, Luis Eduardo García Reyes, informó que se han intensificado las acciones de monitoreo para detectar la presencia del gusano barrenador en especies silvestres, con el apoyo de las unidades de manejo para la conservación de la vida silvestre. Actualmente, Tamaulipas cuenta con 570 UMAS registradas, la mayoría de tipo extensivo, donde el riesgo es mayor debido a que los animales se desplazan libremente entre los predios. El funcionario subrayó que hasta la fecha no se han detectado especies silvestres infectadas en el estado, pero se mantiene la alerta. Las acciones incluyen coordinación con Senasica, la Comisión México-Estados Unidos para la Prevención de la Fiebre Aftosa y la Universidad Autónoma de Tamaulipas, que participa con alumnos y especialistas de la Facultad de Veterinaria.
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6: 12:48.

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3: 1:47.

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2: ¿Conoce los efectos nocivos de las sopas instantáneas? La vida ajetreada que llevamos nos puede hacer elegir entre la comida que más perjudica nuestra salud por la practicidad de comer algo rápido. Las sopas instantáneas se han popularizado en los últimos años por ser una opción fácil y económica. Un estudio publicado en The Journal of Nutrition evidenció algunos de los problemas que genera a la salud consumir sopas instantáneas. Los especialistas realizaron una investigación en Corea del Sur, donde el consumo de sopas o fideos instantáneos es el más alto del mundo. El estudio relaciona el consumo de sopas instantáneas con el riesgo cardíaco. Las personas que consumen sopas instantáneas con más frecuencia tienen mayor probabilidad de tener síndrome metabólico, que incluyen obesidad y presión arterial alta, colesterol y azúcar en la sangre, lo que aumenta el riesgo de padecer una enfermedad cardíaca y también diabetes. En otro estudio realizado en la Universidad de Harvard, se analizó la descomposición de los fideos instantáneos en el estómago y descubrió lo difícil que es para el cuerpo digerirlos por los conservantes que llevan. Si eres una persona que tiene una adicción por este tipo de producto, te recomendamos disminuir su consumo. Una o dos veces al mes no es problema, pero algunas veces a la semana realmente lo es. Recuerda que estar bien depende de ti.
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7: 2:02.
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9: 246.

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1: Al advertir que el gran reto de esta administración en Comapa fue desde el inicio la infraestructura de redes sanitarias y que en esta materia, en el primer año de gobierno de la administración municipal, se avanzó de manera muy importante al mejorar varios colectores de la zona norte y poniente de la ciudad. El gerente de esta dependencia, Jorge Salomón González, dijo que la coordinación que existe entre el gobierno municipal y Comapa sigue dando buen resultado. Aseguró que lo anunciado dentro del plan de obra para este 2026 para invertir casi el 50% del presupuesto de obra en redes de agua y drenaje representa seguir atendiendo prioridades que se tienen en la zona urbana y que el organismo no puede resolver. Dijo que proyectos como el colector de la calle Papaloapan, la red de drenaje de la calle Quintero al poniente y el subcolector Quintero al oriente de la urbe, además del colector de las colonias del sur, son algunos ejemplos de obras costosas en donde el municipio le va a invertir y será para mejorar la operación de redes de drenaje en la ciudad.
2: Hay una coordinación con la presidencia municipal y el avance va a ser notorio, igual que este año que acaba de pasar. La obra de este año actual es importante porque la prolongación de la Quintero que va de la vía a la Cañera, así nos lo dejaron el problema, pues lo vamos a resolver. Lo que no resolvieron, lo vamos a resolver. El socavón importante, que también cuesta millones, el de la Quintero, de Abarrotes hacia el ejido Mante, también lo vamos a realizar. El colector de la Papaloapan, 700 metros de colector, no es cualquier cosa. No recuerdo el número exacto, pero anda alrededor de 6, 7 millones de pesos la obra. Es una cosa fuerte. Eso es lo que no atendieron en tantísimos años.
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3: 318.

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0: Sí, mira, pasamos súper bien. 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
2: Los reflectores mediáticos volvieron a colocarse sobre la exsecretaria de Bienestar Social en el gobierno cabecista, Yalil Abdala Carmona, al acudir al llamado que le hiciera la autoridad judicial. Y como era de esperarse, las especulaciones estuvieron a la orden del día. Y entre estas, la presunción de que la exfuncionaria violentaba la ley al resistirse a comparecer en repetidas ocasiones. Sobre este supuesto, el fiscal especializado en combate a la corrupción, Andrés Norberto García Repper, dejó claro que las autoridades que llevan el caso cuidan los tiempos establecidos en la misma ley, pero también los derechos de los acusados. De ahí que el proceso se esté llevando a cabo en estricto apego a la ley. Por supuesto que, dentro de las especulaciones, también se contempló el aspecto político. Y sobre ello, también fue claro al señalar que en este caso es estrictamente judicial, basado en un expediente que sustenta la causa. Así que, de acuerdo con la declaración de García Repper, no existe cacería de brujas. Se trata simplemente de una acusación meramente jurídica derivada de presuntas irregularidades cometidas en el desempeño de su responsabilidad en la función pública. De hecho, el presidente del Instituto Electoral de Tamaulipas, Juan José Ramos, también fue cuestionado sobre el derecho de la exfuncionaria a participar en la próxima contienda electoral, y su respuesta fue que en procesos judiciales depende del juez en cuestión determinar o no la suspensión de los derechos políticos electorales de una persona. La también expresidenta estatal del Partido Revolucionario Institucional está de nueva cuenta en el ojo del huracán mediático. Habrá que esperar a su próxima comparecencia para conocer su sentir en torno a la acusación y posible participación en el próximo proceso electoral. Pensando claro que al término de la comparecencia, si es que no tiene algún nuevo contratiempo, decida platicar con los representantes de la prensa, como lo hacía en su calidad de representante del PRI, o de la Secretaría de Bienestar Social, o como cuando fue candidata. Por lo pronto, Yalil continúa sin imputación alguna y sus derechos políticos electorales hasta ahora están intactos. Veremos si el tiempo y el juez que lleva su caso le permiten continuar en libertad y contender de nueva cuenta por Nuevo Laredo.
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5: 4:03.

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8: 433.

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4: 449.

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3: Hola, ¿qué tal, amables amigos? Con el gusto de saludarlos y de compartir con ustedes este espacio. Ya nos alcanzó la mitad de semana, es miércoles y hasta ahora, enlazados en todas nuestras estaciones de organización radiofónica tamaulipeca, tenemos lista la información más completa de la historia que ya se escribió, pero también hay agenda para que no se la pierda. Les invitamos a que se queden con nosotros. En los siguientes minutos ustedes van a estar bien informados. Esto es ORT Noticias. En los deportes, comenzamos con la información de la Copa del Mundo, lo que está sucediendo y que ya nos acerca, por fin, y con la jornada del día de hoy, al cumplimiento de la primera jornada de la fase de grupos. Pero bueno, por lo pronto, lo que sucedió el día de ayer, historia escrita: Francia vence 3-1 al equipo de Senegal, con gran actuación de Kylian Mbappé, metió 2 goles. Irak pierde con Noruega 4-1, Haaland anotó 2 goles, esto en la victoria por goleada del equipo noruego, mientras que Argentina, la Argentina de Lionel Messi, ¿quién más? Hat-trick, no es algo muy sencillo, es muy raro que se presente un jugador que anote 3 goles en una Copa del Mundo en un solo partido, y lo hizo Lionel Messi, además de todos los récords que sigue implantando. 3-0 vence al equipo de Argelia. Austria, por su parte, derrota 3-1 a Jordania. Es un partido que se fue en el tiempo del centro de México, en los usos horarios, un poquito tarde. En los partidos del día de hoy, de hecho, ya está jugando en este momento Inglaterra contra Croacia, el enfrentamiento entre Harry Kane y Luka Modric, que ya está en su último mundial. En este momento, silbatazo inicial entre Ghana y Panamá, los panameños representantes de la CONCACAF. Y finalmente, a las 8 de la noche, 20 horas, tiempo del centro de México, en el Estadio Ciudad de México, en el Estadio Azteca, Uzbekistán contra la Colombia de James Rodríguez. En la agenda que continúa para el día de mañana, con el arranque de la jornada número 2 de la fase de grupos, entra en acción México y también sus rivales, que se van a ver las caras, el caso de Chequia contra Sudáfrica, a las 10 de la mañana. Pero más tarde, y será a las 19 horas tiempo del centro de México, y digo para quienes están en otras latitudes geográficas, la selección nacional enfrenta a Corea del Sur, esto en la cancha del Estadio Guadalajara, la cancha de las Chivas. Así que en la Perla Tapatía verá un partido de la selección en de lo que será ya una Copa del Mundo. Recordar que después de lo que sucedió en el 70 en la Ciudad de México y en Toluca, en el 86 en la Ciudad de México y en Monterrey, ahora toca, después de la Ciudad de México, jugar en Guadalajara. Por cierto, los coreanos entrenaron a puerta cerrada, guardando todo lo que tenía que ver con probable alineación, que parece ser va a ser la misma que enfrentó al equipo de Chequia. México prevé algunos cambios. Otro de los partidos del día de mañana: Suiza contra Bosnia y Herzegovina y Canadá ante el equipo de Qatar. Finalmente, en el rey de los deportes, béisbol de Grandes Ligas, los Astros vencieron 4-2 a los Detroit Tigers, los Dodgers 1-0 ante los Devil Rays de Tampa, los Orioles perdieron con los Mariners 3-1, y los Athletics perdieron con los Pirates 6-5. En los deportes, José Vélez Azar.
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